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1: Buen día, buen día, buen día a toda la gran audiencia de la 101.1 Radio Maracayú FM. ¿Qué tal? ¿Cómo están todos? A todos los que están acompañándonos ya a esta hora de la mañana en Facebook, en TV Online Maracayú, en el aplicativo y en la 101.1 Radio Maracayú FM. Acompañando a todos los que están en sintonía, a todos los que nos escuchan desde varios lugares de nuestro territorio. Damos comienzo a otro capítulo más de este especial de la mañana. Hoy día 30 de septiembre del año 2026. Sí, señores, acompañando ya a todos, a cada uno de los que están en casa, en los lugares de trabajo y estén donde estén.
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1: Y bien, vamos al pronóstico del tiempo. La temperatura actual es de 21 grados, sensación térmica 22 grados, cielo nublado. Se espera llovizna durante el día. La temperatura máxima será de 24 grados nada más. El viento soplando a 9 kilómetros por hora, humedad del 98%, la visibilidad 4,8 kilómetros. Y vamos al pronóstico extendido que nos indica la Dirección Nacional de Meteorología para el día de hoy, miércoles. Cálido, cielo mayormente nublado, vientos del sur, lluvias con ocasionales tormentas eléctricas, 20 la mínima, 24 la máxima va a ser la temperatura. El jueves 1 de octubre, cuando llega caray octubre, y hay que preparar el famoso yopará que comen los paraguayos, Sí, el yopará. Para mañana jueves, fresco a cálido, cielo mayormente nublado, vientos del sur, lluvias dispersas, luego mejorando. 18 la mínima, 26 la máxima en cuanto a la temperatura. El viernes, fresco a cálido, cielo nublado a parcialmente nublado, vientos del sureste, luego variables. 14 va a ser la mínima, 29 la máxima en cuanto a la temperatura. Y así, señores, con ustedes y acompañando a todos, ahí a René Antonio Morínigo Penayo, a la tía Antonia, a todos los muchachos de San Ignacio Autopartes, saludos súper especial, ya están acompañando nuestro trabajo, ya están en sintonía también, Sí, hoy vamos a tener a las 8 de la mañana la presencia del señor Adeyaime Pabey, candidato a intendente municipal por el Partido Liberal, aquí en Radio Maracayú FM, para comentarnos sobre sus proyectos y propuestas para esta candidatura. Así es que a no perderse. Bueno, 37 minutos pasaron ya de la hora 6 de la mañana, acompañando a todos aquí en nuestro especial de la mañana. Enseguida vamos a ir con la tapa de los diarios, enseguida más el efemérides, el recordatorio y más.

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1: 42 minutos pasaron ya de la hora 6 de la mañana, 6:42, así con ustedes. Aquí en nuestro especial de la mañana a través de la 101.1 Radio Maracayú FM, acompañando a todos los que están en casa, en los lugares de trabajo, estén donde estén, hoy Día Mundial de la Leche Materna. Día Internacional de la Traducción también se está recordando en el día de hoy. Y enseguida más, el compañero Luis Manuel Argüello Dúo nos va a estar comentando lo que sucedía en el país y el mundo en años anteriores en una fecha como esta. Ahora vamos a ir a la tapa de los diarios en la presentación de la escribanía Arévalo Avezada de Cruces San Alberto, gracias a la escribana Mirta de Jesús Arévalo de Avezada. 0983-609-523, el número telefónico de la escribana Mirta. El diario 660 AM en su tapa habla Iguazú al City, el megaproyecto que busca posicionar a Paraguay en el mapa mundial de la inteligencia artificial. Casi 240.000 electores definirán este domingo las nuevas autoridades de Ciudad del Este. Escapó de la policía por el lago, pero los yacarés lo hicieron volver, dice en la noticia. Caen 3 sospechosos de asalto en Foz. Uno tiene 3 órdenes de captura en Paraguay. Jornada de servicios gubernamentales será este jueves en la gobernación del Alto Paraná. Bueno, Alfaro pondrá lo mejor ante Colombia, dice. Otro partido más de la selección paraguaya. Y Cerro se juega al todo o nada por el trofeo que le es esquivo, dice en la contratapa de este diario. El diario 5 Días. Fuerte apuesta a la industria porcina en Paraguay. País puede posicionarse como productor regional de medicamentos. También habla 5 Días en su tapa. El diario ADN habla. Senado pide que la Corte destrabe el proceso del Banco Atlas y la Conmebol. Euclides alerta que salir de la CPI nos dejaría aislados del mundo. Filisola dice que no sabía y le manda al frente a Borda. Admitió que hubo delito en caso Comisaría de Oro. Soroka afirma la disidencia colorada está evaporada. Se entregó el que bailó con las mujeres baleado. Esto lo que sucedía en Barrero. En Hernandarias, bomberos sin operar por una deuda comunal. Cartes y Baruja con la mira puesta en una gran victoria en municipales. Bueno, otra de las noticias, el diario La Nación en su tapa habla. Caso Yucio, testigo confirma envío de auto a talleres de Marcos Vinicius. La cuota cárnica de Estados Unidos abre nuevas puertas a Paraguay. Comisaría de Oro, Filisola admite daño y elude culpas. Cartes llama a la participación y reivindicación la voz de la ciudadanía. Eusebio Ayala, 2 hombres se entregaron y se realizó autopsia. Paraguay, tercero entre países más baratos para vivir. Lluvia aplacó el calor, pero trajo grandes raudales, dice también este diario en su tapa. Seguimos, enseguida vamos a ir completando la tapa de los diarios.

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1: 49 minutos pasaron ya de la hora 6 de la mañana, 6:49. Hoy miércoles 30 de septiembre y cayeron muchas lluvias en la noche de ayer, ¿eh? Sí, vamos a seguir con la tapa de los diarios en la presentación, como siempre, de la escribanía Arévalo Avezada de Cruces San Alberto, gracias a la escribana Mirta de Jesús Arévalo de Avezada. 0983-609-523, el número telefónico de la escribana. El Heraldo habla, ferias de agricultura reúnen a más de 1.840 familias. Salud realizó 2024 cirugía de cataratas gratuitas. Guardias de Massachusetts capacita a suboficiales paraguayos. La Tribuna habla, Senado pide que la justicia destrabe caso lavado de dinero en el Banco Atlas. Vehículos oficiales en taller de narco, Vinicius. Misión en Estados Unidos logra 1.000 millones de dólares para energía y el sector forestal. Filisola admite que hubo daño al Estado, pero no asume la responsabilidad. El diario IP, Agencia de Información Paraguaya, gobierno ratifica o cuantifica en más de 1.000 millones de dólares inversiones captadas en Estados Unidos. Además de proyectos concretos, destacan nuevo proceso para atraer capitales. Perjuicio de 36 millones de dólares al narcotráfico en 5 días de operativo, dice. En el marco de la operación Cazapados fueron rescatados sacados de circulación 12 centros de producción y acopio de marihuana y se erradican 79 hectáreas de cultivos de la droga en zonas rurales de Cazapá, causando un perjuicio de 36 millones de dólares al crimen organizado. En cooperación triangular, Paraguay impulsa estrategia sanitaria para eliminar el cáncer del cuello uterino. MAG fortalece producción avícola de mujeres en Canindeyú con entrega de insumos por 125 millones de guaraníes. Sinafocal calificó competencia de 105 peluqueros en Ciudad del Este. Bueno, seguimos, señores, en el especial de la mañana. Enseguida vamos a ir con el diario Vea de nuestro querido amigo Rubén. 52 minutos pasaron ya de la hora 6 de la mañana.

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1: Bueno, la canción de Emiliano R. Fernández y Agustín Larramendia, La Cautiva, en la voz del grupo Generación de Villarrica, aquí acompañando a cada uno de ustedes, a todos los que están en sintonía. Saludos súper, súper, súper especial, muchísimas felicidades a nuestro amigo Danilo Sandri. Sí, señores, el vecino aquí, ¿eh? Saludo súper, súper especial a nuestro amigo Danilo Sandri, a mi querido amigo. Muchísimas felicidades. Hoy está de cumpleaños, está de parabienes. En nombre de la producción Radio Maracayú FM, muchísimas felicidades al gran amigo don Danilo Sandri. Muchas felicidades. Bueno, 56 minutos pasaron ya de la hora 6 de la mañana, así acompañando a cada uno de los que están en casa, en los lugares de trabajo. Vamos a la tapa de los diarios, en este caso el diario Vea de nuestro querido amigo Rubén, del diario Vea de Ciudad del Este. Lo hacemos como siempre en la presentación de la escribanía Arevalo Avezada de Cruces San Alberto. La edición número 70 del primer año con las noticias que marcan la jornada. ANDE abre concurso para 230 jóvenes en su primer empleo. La ANDE, junto al SNPP, habilitó un curso de méritos para jóvenes de 18 a 21 años egresados de la educación media bajo la metodología dual, 70% de práctica remunerada y 30% de formación teórica. Las postulaciones son del 30 de septiembre al 6 de octubre, con identidad eléctrica obligatoria. Bueno, veda electoral, lo que se puede y no se puede hacer antes de las municipales. El domingo 4 de octubre se elige al intendente y miembros de las juntas municipales en 263 distritos. La propaganda queda prohibida desde las 0 horas del viernes 2 y la venta de bebidas alcohólicas se suspende desde las 19 horas del sábado. Además, están prohibidas las aglomeraciones en un radio de 200 metros de los locales de votación. Jornada de servicios estatales en la gobernación. Mañana jueves 1 de octubre desde las 8 en la gobernación del Alto Paraná en Ciudad del Este será sede de la jornada Seamos Ciudadanos Construyendo Convivencia. Habrá identificación, registro civil y atención médica con la presencia de varias instituciones públicas. Bueno, ahí está entonces el diario Vea en su tapa. A seguir este diario que realmente nos hace llegar noticias alentadoras siempre. Sí, señores. El diario Vea, de revista Vea, de nuestro amigo Rubén. Bueno, señores, seguimos en el especial de la mañana a través de la 101.1 Maracayú FM.

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1: 16 minutos pasaron ya de la hora 7 de la mañana, 7:16. Así con ustedes aquí en nuestro especial de la mañana a través de la 101.1 Radio Maracayú FM, acompañando a todos los que están en sintonía desde varios lugares de nuestro territorio. Hoy va a estar con nosotros el señor Pabey, el señor Adeyaime Anacleto Pabey, candidato a intendente municipal por la lista 2 en el distrito de Maracayú. Va a estar con nosotros para una entrevista exclusiva y para comentarnos los proyectos que está manejando para estas elecciones. Sí, señores, también la invitación a todos para acompañarnos. Bueno, vamos a ver las noticias que vamos a estar desarrollando enseguida más. Firmaron memo en Estados Unidos para buscar petróleo y gas, dice una de las noticias. Descartan que camioneta hallada sea la utilizada para crimen en Eusebio Ayala, dice también otra de las noticias. El fenómeno El Niño pone en riesgo el consumo y podría elevar el costo fiscal para el Estado, dice también otra de las noticias que vamos a estar desarrollando enseguida más aquí en nuestro especial de la mañana.
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1: Y bien, la temperatura actual es de 20 grados, sensación térmica 21 grados, cielo nublado. Se espera llovizna durante el día. La temperatura máxima será de 23 grados. Viento soplando a 10 kilómetros por hora, humedad 100%, visibilidad 4,7 kilómetros. Y vamos a ir al pronóstico extendido que nos indica la Dirección Nacional de Meteorología. Y hay aviso meteorológico que se emitió a las 4:55 de la mañana. Celdas de tormentas continúan desarrollándose sobre el área de cobertura con probabilidad de ocasionar fenómenos de tiempo severo de manera puntual durante las próximas horas de hoy, miércoles 30. Zona de cobertura norte y este de la región oriental, norte de la región occidental, departamentos afectados norte de San Pedro, Amambay, norte y este de Canindeyú, noreste de Presidente Hayes y Alto Paraguay. Bueno, vamos al pronóstico extendido para hoy. Cálido, cielo mayormente nublado, vientos del sur, lluvias con ocasionales tormentas eléctricas. La temperatura mínima fue de 20 grados, la máxima va a ser 24 grados. El jueves 1 de octubre, cuando recibimos a Caraí Octubre, fresco a cálido, cielo mayormente nublado, vientos del sur.

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1: 23 minutos pasaron ya de la hora 7 de la mañana, 7 con 23 minutos. Así con ustedes aquí en nuestro especial de la mañana a través de la 101.1 Radio Maracayú FM. Vamos al efemérides. Convocamos al compañero Luis Manuel Argüello Dúo para que nos comente lo que sucedía en el país y el mundo en años anteriores en una fecha como esta. ¿Escuchamos? Hay que recordar el compañero Luis Manuel Argüello Dúo, siempre está enviándonos el material desde la capital del país. Ahora escuchamos.
2: Si bien este 30 de septiembre, en 1700 funciona la primera imprenta del Río de la Plata en las misiones jesuíticas. Esto consta en un recibo del Cabildo de Asunción del 30 de septiembre por el ejemplar del Martirologio Romano, con que se inauguró el taller instalado en la reducción de Loreto. Fue una hazaña por fabricarse en el país, un caso único en tipografía después del invento de Gutenberg, manejados por indios con signos fonéticos del guaraní, incorporándose a la cultura occidental. 30 de septiembre, Día Internacional.

Nacional de la Traducción. Es la fecha del fallecimiento de San Jerónimo, nacido en el año 340, fallecido en el 420. San Jerónimo es el patrono de los traductores y al mismo tiempo es el responsable de la traducción de la Biblia, del hebreo al latín y al griego. 30 de septiembre, Día Internacional del Podcast. Es la modalidad digital que transmite conocimientos y entretenimientos. 30 de septiembre, Día Internacional de Concienciación con la Distrofia Muscular de Cintura. Consiste en el debilitamiento de la cintura pelviana o escapular. 30 de septiembre, en la Argentina es Día del Guardabosque y del Empleado de Comercio. En Canadá, Día de la Camisa Naranja. En Cuba, Día del Pediatra. En Honduras, del Autismo. En Venezuela, de la Secretaria. 30 de septiembre es la festividad de los santos Jerónimo, Gregorio, Honorio y Amado. La frase es de Galileo Galilei y es con relación a la invención. Él dijo: la duda es la madre de la invención, porque en la incertidumbre sacamos lo mejor de nosotros. Efemérides 30 de septiembre, Pehuapu, Aguapu, Jamba, Eporame. Con paz y bien. Argüello Duoñe M.

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1: 30 minutos pasaron ya de la hora 7 de la mañana, 7:30. Así acompañando a todos los que están en sintonía del programa. 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Sí, señores, Lian tiene hipoacusia bilateral profundo, una enfermedad auditiva que solo con un implante coclear se puede solucionar y para que también pueda escuchar y vivir igual que nosotros. Así es que ayudar, señores. El domingo 1 de noviembre se va a estar jugando este gran bingo benéfico, todos por Lian. En todo lugar se están vendiendo los cartones, ¿sí? En Quinta Línea Puerto Indio con don Juan Bautista Chamorro. En Primera Línea Puerto Indio, en el comercial Nilda, en General Díaz, kilómetro 42, aquí en radio, y también lo tiene la señora Cristiane Schreiber, o sea que la señorita Cristiane Schreiber. Sí, en Gleba 4, Maracayú, en Premium Supermercado. En San Alberto, con don José Venegas, en su local de venta de Terere. En Cruce Maracayú, don Héctor Quiñones. En Santa Fe del Paraná, el amigo Luis Duarte. En Maracamoa, comercial Maracamoa. En La Fortuna, con don Castillo. Y también agradeciendo infinitamente a nuestro querido y gran amigo. Y por cierto, el agradecimiento para él por la invitación de el fin de semana pasado, el domingo pasado, para la fiesta patronal ahí en La Fortuna, que fue bastante hermoso, por cierto, gracias a Dios, el tiempo se prestó para que se pueda divertir la gente, compartir, y de esta forma para que se pueda festejar. A don Garcete, saludo súper especial. Él también tiene para la venta. Bueno, seguimos, señores, con ustedes aquí en nuestro especial de la mañana a través de la 101.1 Radio Maracayú FM.
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1: Y bien, vamos a la cotización de monedas. El dólar está a 5.760 guaraníes en la compra, 5.880 guaraníes a la venta. Y según vemos acá, tiende a seguir bajando. El real, 1.100 guaraníes en la compra, 1.170 guaraníes a la venta. Peso argentino, 3,4 guaraníes en la compra, 3,8 guaraníes en la venta. Euro, 6.700 guaraníes en la compra, 7.000 guaraníes en la venta. Dólar por real, 5,10 en la compra, 5,30 a la venta. Ahí está entonces, enseguida más vamos a estar desarrollando las noticias aquí en nuestro especial de la mañana a través de la 101.1 Radio Maracayú FM, acompañando a todos los que están escuchando la radio en casa, en los lugares de trabajo, estén donde estén. Una vez más, el saludo y gracias por estar en sintonía. Los muchachos ahí en San Ignacio Autopartes. Sí, ahí están Francisco, Isabelino, Edgar, René Antonio Morínigo Penayo, toda la familia ahí en sintonía, ¿eh? Saludo súper, súper especial y gracias a los primos. Gracias por estar escuchando Radio Maracayú FM 101.1. Y hay que recordar una vez más, a las 8 de la mañana se viene el señor Pabey para la entrevista exclusiva sobre su candidatura a la Intendencia Municipal del Distrito de Maracayú. Y estamos viendo la posibilidad de que contemos con la candidata a intendente también, la licenciada Nancy Algarín, el día de mañana. Sí, señores. Bueno, hoy está don Adeyaime Pabey con nosotros aquí en radio para comentarnos sobre la propuesta que tiene de llegar a ser intendente municipal, al candidato por la lista 2. A ver, seguimos con ustedes, a todos los que están en Facebook acompañando nuestro trabajo. Saludos súper, súper especial y gracias por estar con nosotros. Tenía en mente algo, pero enseguida me voy a recordar. Enseguida desarrollamos también las noticias.

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1: Bueno, ahí estaba el coro del Sanatorio Internacional de Luque con Acostañú aquí en nuestro especial de la mañana. Qué linda canción, ¿eh? 39 minutos pasaron ya de la hora 7 de la mañana, hoy miércoles 30 de septiembre del año 2026. Así acompañando a todos los que están en sintonía. Vamos ya al desarrollo de las noticias. 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El diario Última Hora en su portada habla hoy Petróleos Paraguayos Petropar y la empresa denominada Scorpion firmaron en Estados Unidos un memorando de entendimiento que implica el interés de capital extranjero en el marco del plan de prospección de gas y petróleo en el país. Petropar tiene adjudicado algunos lotes como para futura prospección de petróleo y gas y los que hace este memorando es que le permite a Petropar dar más informaciones a estas empresas como para que continúe lo que es la prefactibilidad de un proyecto, explicó en conferencia de prensa el ministro de Industria y Comercio, Marco Riquelme, con relación a las proyecciones e inversiones concentradas en Estados Unidos. El titular de la cartera de industria aclaró que la firma del memorando no implica aún el proyecto de prospección, sino que representa el interés de capitales extranjeros en el proyecto. Por su parte, el titular de la petrolera estatal, William Wilca, anunció en agosto pasado que Petropar dispone de varios bloques para la búsqueda de hidrocarburos en el país, pero aclaró que la estrategia se centrará en atraer inversiones internacionales debido al altísimo riesgo financiero que implica la fase de exploración. Entre ellos, la firma Scorpion es el primer inversor extranjero interesado en la fase de exploración de gas y petróleo en el país. La exploración inicial requiere inyecciones monetarias de $30 millones. O sea que van a estar buscando petróleo en el país, así también el gas. Bueno, descartan que camioneta hallada sea la utilizada para crimen en Eusebio Ayala, dice la noticia. El Departamento de Automotores encontró en Luque una camioneta Toyota Fortuner denunciado como robada. Al principio se pensó que podría ser la misma que fue utilizado por los criminales que atacaron a dos mujeres en Eusebio Ayala, algo que después se descartó. Un procedimiento de control preventivo en Luque permitió localizar una camioneta Toyota Fortuner blanco estacionada en estado de abandono. Tras la verificación del número de chasis, se constató a través del sistema RUA que el vehículo registraba una denuncia por hurto en la comisaría 16 Cordillera de San Bernardino. Entonces, no fue el utilizado para este caso que está conmoviendo al departamento de la cordillera. Sí, conmoción total en la cordillera por lo que sucede ahí. Una de las mujeres, como todos ya saben, encontraron sin signos de vida, otra ahí luchando por su vida. Y no se sabe aún el trasfondo de este crimen. Bueno, seguimos, señoras, señores, acompañando a todos los que están en sintonía desde varios lugares de nuestro territorio. Gracias por acompañarnos. 43 minutos pasaron ya de la hora 7 de la mañana.

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1: 52 minutos pasaron ya de la hora 7 de la mañana, 7:52. Enseguida más nos visita el señor Adeyemi Pabey para la entrevista exclusiva hoy por su candidatura, Sí, a la Intendencia Municipal del Distrito de Baracayu. 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Bueno, a seguir en el especial de la mañana, y vamos a otra noticia, como siempre, en la presentación de la escribanía Arévalo Avezada de Cruces San Alberto, gracias a la escribana Mirta de Jesús Arévalo de Avezada. 0983-609-523, el número telefónico de la escribana. Aunque la economía paraguaya mantiene una dinámica de crecimiento, el fenómeno El Niño representa una variable de riesgo para el consumo y el bolsillo de los ciudadanos, especialmente hacia finales del año, explicó el economista Jorge Goricoche en comunicación con La Nación Media. Goricoche señaló que la experiencia del fenómeno de fenómenos anteriores muestra que el impacto no necesariamente refleja en una caída bruta de la producción. Sin embargo, el consumo puede resentirse con mayor fuerza. Recordó, entre el 2014 y 2015 se observó una fuerte caída del consumo asociada, entre otros factores, a los efectos del fenómeno climático. El economista también advirtió sobre la vulnerabilidad de las principales ciudades del país debido a que una importante parte de la población se concentra en zonas ribereñas. Asunción, Ciudad del Este, y dos de los principales centros económicos se encuentran ubicadas al costado de los ríos, los que aumenta su exposición ante eventuales crecidas. A esto se suma el impacto sobre las cuentas públicas como antecedente. Goricoche mencionó que durante el 2014, en apenas 3 meses, cerca del 95.000 familias fueron desplazadas de sus hogares. Según registro de la Secretaría de Defensa Nacional, la situación implica un costo fiscal importante para el Estado. El efecto del Niño, además, no será uniforme en todo el territorio, mientras que un régimen de lluvia superior al promedio podría resultar favorable para gran parte del Chaco. Otra zona de la región oriental podrían verse perjudicados. En ese contexto, Goricoche sostuvo que el crecimiento económico no necesariamente se traduce en la misma proporción en el bolsillo de la población. Si el fenómeno climático se presenta con fuerza, varios sectores comerciales podrían sentir el impacto en el gasto de los consumidores y condicionar el desempeño económico del próximo año. Ahí está entonces el informe respecto a lo que puede provocar el fenómeno El Niño. Seguimos.

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1: Y bien, así con ustedes aquí en nuestro especial de la mañana a través de la 101.1 Radio Maracayú FM. De esta forma también pidiendo al Padre Celestial la bendición para cada uno de los oyentes de Radio Maracayú FM 101.1 y a todos nosotros especialmente, ¿eh? Bueno, 17 minutos pasaron ya de las 8 de la mañana. Ya tenemos los que están en Facebook ahí viéndonos en TV Online Baracayú. Ya están viendo al señor Pavey, al señor Adeyaime Anacleto Pavey. Sí, señores, enseguida vamos a estar con él para comentarnos sus proyectos. Él es candidato a intendente municipal del distrito de Baracayú por la lista 2. 18 minutos pasaron ya de las 8 de la mañana, así acompañando a todos, a cada uno de ustedes, al amigo propietario de Radio Coeti de Ciudad del Este, al querido amigo Inocencio. Saludo súper especial y gracias por retransmitir también nuestro trabajo a través de su radio online, ¿eh? Ahí está, Radio Coeti de Ciudad del Este también con nosotros. Así es que muchísimas gracias a toda la gente, a todos los amigos y a todas las amigas que escuchan Radio Maracayú FM. Enseguida con nosotros el señor Adeyaime Pavey.

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1: Bueno, 21 minutos pasaron ya de las 8 de la mañana. 8 con 21 minutos, así con ustedes, a través de la 101.1 Radio Maracayú FM, acompañando a todos los que están en casa, en los lugares de trabajo, estén donde estén. Gracias por estar con nosotros. Y le damos la bienvenida a nuestro amigo, el señor Adeyaime Pavey, candidato a intendente municipal del distrito de Embaracayú por la lista 2. Buen día, señor.
2: Buen día, Penayo. Buen día a todas las personas que te siguen en tu radio, ¿verdad? Y principalmente las personas acá de Maracayú.
1: Bueno, vamos a decir así, decidiste tomar la decisión de candidatarte a intendente municipal, señor Pavey.
2: Sí, vos sos un testigo, ¿verdad? Cuánto tiempo que vos ven a diciendo, Pavey, vos tenés que ser intendente. Yo nunca quería, ¿verdad? Y ahora tomé la decisión. Sí, no fue fácil porque también mi señora no quería que yo salga como intendente, pero al final le aceptó y estoy ahí para la batalla.
1: Bueno, realmente les voy a comentar a la gente esta historia que no es de ahora. Yo llegué en Baracayú en finales del 2012. Y recuerdo, salía con mi vehículo para trabajar y encontraba maquinarias en la ruta trabajando, arreglando camino. Eran 5 o 6 maquinarias a la vez, ¿verdad, Pavey?
2: Sí, ¿qué pasaba con nosotros en esa época entonces, verdad? Municipalidad...
1: Espera, yo estoy contando la historia, después te voy a dejar que siga.
2: Ah, está bien.
1: Y yo le preguntaba, ¿y esto es por parte de la municipalidad o no? Yo estoy haciendo por mi parte. Y ni combustible le pedías a la muni, ¿verdad?
2: No.
1: Y tantas maquinarias. Y después un día yo le pedí al señor Pavey, porque era el presidente de la comisión, no sé si hasta ahora seguí siendo, para hacer una fiesta.
2: Sí, de la iglesia.
1: Y para hacer una fiesta en el salón. Y me dijo, sí, no hay problema. Yo me fui un viernes, iba a ser sábado la fiesta. Me fui un viernes y fíjense, señores, él con todos sus personales ahí ya preparando todo el salón para el día siguiente, para mi fiesta. Y ahí yo me sorprendí y le dije, nunca he visto esto. Así es que vos tenés que ser intendente municipal de este distrito. Y les voy a contar qué me dijo. No, Idalino, la patrona no me deja. Así me decía.
2: Así es.
1: Pero por fin, entonces, tomaste la decisión de candidatarte.
2: Verdad, así mismo. Como vos hablaste, yo siempre fui líder de comunidad, ¿verdad? Yo con mi señora siempre... Fomos y continuamos siendo, ¿verdad? Entonces, yo tengo la facilidad de juntar los amigos, los vecinos, tema de trabajo, de camino, de la comunidad. Entonces, la gente me quiere mucho por esta facilidad que yo tengo de reunir las personas. Entonces, ahora resolví a salir como candidato a intendente por Maracayú. Yo siento que hay esa necesidad con la mi experiencia que yo tengo de hacer algo por mi comunidad. Entonces, estamos ahí, Dalino, estamos en la lucha.
1: Bueno, Pavey, ¿qué le respondes a esa gente que dicen que durante 20 años creo que va a ser que estás como concejal, que nunca presentaste un proyecto en la municipalidad?

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0: Ahí está para nuestro amigo Danilo Sandri, quien está de aniversarios. 29 años por ahí, ya Danilo, ¿no? 70 y... ¿Cuánto es Danilo? 75 años, fíjate. Y este señor trepa todavía el camión así.
1: Sí,
0: sí. Sí, trepa todavía. Bueno, volvemos con nuestro entrevistado después de el saludo a don Danilo. Pavey, te dejo el micrófono para que hables de tus proyectos.
2: Ok. Entonces, Penaldo, nuestros proyectos son proyectos muy buenos, ¿no? Ese no es solo para una o dos personas, es para nuestras comunidades. Principalmente, primera cosa que nosotros queremos iniciar es luchar por un hospital distrital Zona Norte. Vos sabés que la dificultad que tenemos de llegar en Andaria, Ciudad del Este, y a veces llega ahí las personas, sale de acá a las 4 de la mañana y llega ahí no tiene su cupo, ¿verdad?, para ser atendido. Entonces, ese nosotros vamos a juntar los municipios lindeiros, que sería, por ejemplo, Santa Fe, Itaquiri, Maracaju, San Alberto y Mingaporã. Somos los 5 vecinos, ¿verdad? Y para luchar para el tema de un hospital distrital Zona Norte. Yo tengo lo terreno que me donó la familia Mayer, don Aldo y su esposa. Lindo terreno, cerca de la ruta. Un terreno que vale más de $300,000. Entonces nosotros ya tenemos lo terreno para dar inicio a buscar un hospital, ¿verdad? Isso é uma obra, sei que não vai ser fácil, mas vamos lutar. Porque nós também, disse que a Itaipu também tem uma obrigação de nos ajudar nessa parte social. E ele sabe que está difícil também Hernandade, a Cidade Leste, porque há muita necessidade de salão. Todas as pessoas que eu visitei na comunidade, a principal coisa que ele me pede é salão. Salão, que está mal precário. Sabemos que está difícil, ¿verdad? Porque nuestro puesto de salud no es suficiente para atender todas estas personas y no es 24 horas. Entonces la persona a veces queda enfermo de noche y tiene que buscar otro lado y ahí se va a particular. Y ese cuesta mucha plata. Sabemos que las personas de bajo recurso, ¿verdad? Entonces esa es nuestra principal obra. Y de ahí por adelante... Aí você sabe que o tema da subestática também, esse é uma coisa que já está, né? Basta ali por Maracaju, é uma obra que talvez tarde 15, 18 meses, verdade? Pero, intermédio desta subestática, vamos trazer as indústrias de maquila que querem se instalar em nosso município. Inclusive, anteayer, eu estive com um personal de São Paulo que estava cá visitando. Se for a visitar Porto, e são pessoas que querem instalar-se em Maracaju. Então, nós já estamos com várias outras indústrias que querem vir. Então, eu estou organizando a parte da área industrial. Já temos duas áreas, uma na linha Scherer, que nos passou o senhor Manfredo, né? Muito linda, uma área de mais de 45 hectares, e uma acá em Porto Índio. Então, seria duas áreas destinadas para a indústria de maquila. Então, esse vamos abrir as portas. Eu, como intendente, senhores, quero abrir as portas que venham essas indústrias, que venham a Maracaju. Por quê? Cada indústria dessa, se trair 40, 50, 100 emprego, são 40, 50 famílias que vão tá trabalhando e chega a final de mês tendo seu soldo. Então, isso é uma coisa que vamos lutar por isso.
0: Sí, realmente interesante el proyecto, el tema del hospital. ¿Es factible y es 100% seguro que salga?
2: Claro que nada, vos sabés que es la misma cosa del asfaltado. ¿Usted sabe cuánto tiempo nosotros luchamos por el asfaltado? Ese viene de largo tiempo. No fue una cosa así que entramos, dos años salió asfaltado. Vou saber que nós outros casos lutamos mais de 15 anos. tema de nuestra plataforma. Y no fue una cosa así que entra como intendente y 2 años va a salir. No. Esa es una cosa que a mucho tiempo nosotros, la gente de Maracaju, inclusive se cadenado algunos de Asunción para que nosotros conseguimos asfaltarlo. Y el hospital va a ser la misma cosa, pero vamos a luchar, porque el hospital es una cosa, no lo soy interese para Maracaju. El hospital es una cosa para Zona Norte. Va a favorecer más de 200.000 personas, Zona Norte, que estamos entre los 5 municipios, ¿verdad? Entonces, ese no es una cosa para Pavé, no es una cosa para Penadio, no es una cosa para los concejales. Ese es una construcción, es un hospital para todos nuestros, nuestras comunidades. Entonces, sabemos que no es fácil, pero vamos a luchar, vamos a buscar a los órganos responsables por eso y sí o sí vamos a conseguir.
0: Sí, realmente es algo muy grande y va a tener mucho proceso. Es por eso que puede tardar, pero tiene que salir, porque lo principal ya se tiene, lo que es el terreno para construir.
2: Sí.
0: La construcción no creo que sea tan difícil también. El tema de la legalización, lo que va a ser un poco
2: sí,
0: más.
2: sabemos, pero sí. Es una necesidad. Entonces, tenemos que buscar, porque si nosotros quedamos callados, de brazos cruzados, no vamos a conseguir nada. Nosotros tenemos que hacer proyecto. Y só logramos algo quando temos projeto e vamos adelante. Porque nada vai saber nossa necessidade, verdade? O presidente da República não sabe a necessidade que temos acá em Maracaju, Zona Norte. E se nós não levarmos um projeto, ele não vai saber como estamos. Então, isso é uma coisa que vamos lutar por isso.
0: Sim, sí, realmente interessantíssimo esta parte. E, bueno, tema de energia já hablamos. Tema de ayuda social, lo que va a ser para el distrito de Maracaju, ¿Pavey?
2: Entonces, la parte social, vamos a hacer proyecto y vamos a buscar algo. Por eso que te digo, la parte principalmente de salud y educación. Educación también, yo estuve visitando varias comunidades y también estamos precarios. Entonces, lo que depende de nosotros, la municipalidad, los recursos que tenemos, que podemos aplicar, vamos a ayudar. Porque, viste que hay muchas comunidades ahí que también está precario, ¿verdad? La parte de transporte que podemos buscar, auxilio a los profesores. Entonces, así, Penadio, hay muchas cosas que tenemos. Nos sentar con los profesores y ver la necesidad de cada comunidad. Yo no tengo problema. Quiero ver la situación como está y la inquietud de cada escuela, ¿verdad?
0: Sí, realmente hay algo que se me cruzó por la mente ahora que estamos hablando también de la precariedad. Hay mucha gente que, vamos a suponer, necesitan viajar a Ciudad del Este, a la capital, y en muchas ocasiones tienen que acudir a los amigos, a los que tienen vehículo para agarrar carona y demás. ¿Hay algún proyecto de que se aumente más el tema de los taxis o alguna empresa de transporte público que se pueda traer en el distrito?
2: Na realidade, são temas que depois nós temos que nos sentar e organizar, porque há muita necessidade, eu sei que há. Mas os taxistas, nós tivemos uma reunião outro dia com os taxistas, eles têm muita necessidade também. E levamos a apoiar, vamos ver como podemos organizar, porque tudo tem que ser bem organizado com comissão, porque nada eu posso dar assim, não. Vou saber como funciona esse tipo de coisa. Entonces, que depende de nosotros, vamos a abrir las puertas que venga, vamos a hacer unas reuniones y vamos a buscar lo mejor para nuestras comunidades.
0: ¿La ayuda a los pequeños productores?
2: Exactamente, nosotros tenemos un proyecto muy bueno con los pequeños productores. Inclusive, nosotros había iniciado tema de banana para cobrar, ¿verdad? Entonces, queremos fortalecer este. ¿Por qué? Lo pequeño productor, Tem que ter um pouco mais de apoio do Ministério da Agricultura e da Municipalidade, verdade? Principalmente para ser subterra, porque hoje estamos, nosso maquinário está bem precário, né? Temos um trator só que está andando. E vamos buscar, vamos fazer projetos para os pequenos produtores, no tema, principalmente o tema da banana, verdade? Porque esses, se nós temos aí 40, 50 hectares, podemos exportar diretamente de acá de Maracaju. Não necessita ter atravessadores. Então, isso é coisa que vamos buscar, Penalho. Vamos buscar pelo pequeno produtor.
0: Bueno, hablando, saliendo um pouco de este contexto, felicitaciones por el logro de la gran balsa.
2: Ah, sí, sí, gracias, gracias.
0: ¿Y ya está encima del lago o todavía no digo?
2: No, todavía. Esa es una cosa que tiene que ser tipo hormiga, despacito, pero es una cosa muy pesada, prácticamente 1000 toneladas de chapa, ¿verdad? Entonces creo que más 2 días va a estar llegando en el lago esta nueva balsa.
0: Impresionante lo que es, para más de 30, para 30 camiones.
2: Positivo. Esa es una balsa para capacidad de 2000 toneladas de carga. Entonces sería 30 camiones y más un 10, 15 coches. Una capacidad muy grande para nuestra.
0: Y bien dijiste, para 50 vehículos aproximadamente.
2: Ah, no, vehículos sí, va a entrar más de 50. Tiene una inversión de muchos valores y estamos prácticamente un año en la construcción con más de 40 personas involucradas en ese tema. Entonces son 40 familias que viven de nuestras obras, ¿verdad?
0: Bueno, hablando, no podemos salir tampoco y no debo dejar de preguntarte tema de viviendas sociales.
2: Entonces, eso es una cosa que vamos a buscar, porque las comunidades que yo andé visitando, hay muchas viviendas precarias. Inclusive, ahora viste que deu ese granizado pocos días atrás, ahí agarró más Puerto Indio, las personas más humildes, ¿verdad? Entonces, yo quiero hacer un proyecto de cambio de techo. ¿Qué es? Cada año vamos a cambiar de esta chapa, poner todo, en vez de ser Eternit, vamos a cambiar para chapa zinc. La vivienda, ¿verdad? Solo la vivienda de cada familia. Entonces, es un proyecto que yo ya estoy hablando con los concejales y vamos a hacer poco recurso de la Moni, un poco de la Itaipú, y vamos a buscar donde tiene recurso para que nos ayude, porque todo año tenemos ese tipo de problema, Penalho. Todo sí. Año tenemos ese tipo de cosas. Entonces ya hay hora ya de cambiar ese tipo de cobertura, ¿verdad?
0: Hablando de viviendas, hablamos de vivienda digna de General Díaz.
2: Ese de la...
0: Aquí la comunidad...
2: la comunidad. Entonces, ahí realmente, ese ahí es un proyecto de la época de la MUNI, ¿verdad? Nosotros pusimos un valor X y después se alzó el precio de los lotes, ¿verdad? De los sitios. Entonces, esa es una cosa que nosotros estamos organizando para que vuelva el precio normal que estaba antes, que se aprobó.

0: E assim que se termina, que se pague, nós outros vamos comprar um novo terreno e fazer um novo loteamento para a pessoa de baixo recurso. Porque sabemos que há muitas pessoas que, às vezes, não têm trabalho o ano inteiro, verdade? Trabalho temporada, então há dificuldade de pagar. E vamos organizar esse tema também.
1: Yo que soy director de la Liga Deportiva del Norte ante la décima, te tengo que preguntar, tema de deportes.
0: Apoio total. Vou saber quanto que eu apoio esse, verdade?
1: Sí,
0: então,
1: sí.
0: Para nós isso é muito interessante, porque o jovem tem que estar involucrado no tema de esporte, porque aí não tem tempo para ser outra coisa. Então, de minha parte, senhores, não há problema. Eu lhe vou apoiar 100%. E se não temos recurso dentro da MUNI, vou buscar com meus parceiros, meus amigos, que eu facilmente consigo algo, verdade? Então, eu não tenho problema de apoiar esse penádio.
1: Sí, justamente ahora, vez pasada, durante la sesión de los directores de la décima región deportiva, se estuvo tocando el tema de ya se va a... se está cambiando el estatuto para que la Liga Deportiva del Norte pase a ser directamente Liga de Maracayú. Entonces, tenemos que ver la posibilidad también de... tener una sede de la Liga Deportiva del Norte.
0: Ah, sí. Si no, esa es una cosa que vamos a sentar y vamos a negociar, no hay problema. Vamos a hacer un proyecto. Yo no tengo problema. Eso es prioridad para nuestras comunidades, Penacho. Se puede quedar tranquilo.
1: ¿Qué pensás del tema de el siempre comentado Cancha General Díaz, Fiesta del Colono? ¿Tenés en mente alguna solución al respecto?
0: Entonces, ese es un tema que en la realidad tenemos que sentar con la comisión de la capilla y también con la de esporte para ver, tomar una solución que podemos hacer, ¿verdad? Ya hubo así, algún comentario para nosotros hacer una cancha más arriba, ¿verdad? Un terreno municipal. Yo no sé. Tenemos que sentar. Yo no quiero que tengamos problemas dentro de la comunidad. Yo estoy para ayudar nomás y no para tener problemas. Entonces, es cuestión de nosotros sentar, dialogar y llegar a una conclusión para que no tengamos problemas en el futuro, ¿verdad? Vos sabés cómo es. Porque la Fiesta del Colono es una cosa ya consagrada en nuestro municipio. Viene gente de todo lado, ¿verdad?
1: Sí, sí, ya es tradicional también.
0: Exactamente, tradicional. Entonces es una cosa que tenemos que fortalecer también y buscar algo para solucionar ese tema, porque la última Fiesta del Colono dice que llovió demasiado, entonces descompuso toda la cancha, ¿verdad? Entonces es una cosa que vamos a sentar y vamos a solucionar, porque sabemos que también sin cancha la gente del deporte no consigue hacer nada, ¿verdad?
1: Acá tenemos dos problemas. Primero, que no se les puede excluir, o sea, que no se les puede negar la cancha a la fiesta porque el terreno es pequeño. Segundo, después se funde la cancha y el Club General Díaz, principalmente, si va a ser de local, no va a tener dónde jugar.
0: Exactamente.
1: Entonces, por eso que se tiene que buscar
0: una solución,
1: ¿verdad? Y diría yo, un poco rápida porque... según estamos hablando con el presidente de la Liga Deportiva del Norte, en marzo del próximo año ya queremos empezar el campeonato.
0: Sí.
1: Entonces, para que se pueda ver ya alguna solución. Puede que sea que utilicemos esta cancha todavía.
0: Sí.
1: Pero mientras ya se tiene que buscar otra alternativa.
0: Estudiar algo, hacer un proyecto nuevo, ¿verdad? Por eso que yo pienso así. Tenemos que sentar, dialogar, y para llegar a una solución, porque no podemos quedar peleando por poca cosa, ¿verdad? Cuestión de dialogar, todos podemos llegar a un acuerdo, ¿verdad, Penacho?
1: Sí, señor Pavey, me dijiste que no tenías mucho tiempo, entonces, ¿algo más de lo que querés hablar? Y
0: sí, yo solo quiero agregar alguna cosita que nosotros ni hablamos, tema de agua potable.
1: El agua.
0: ¿Qué pasa? Todas las comunidades que yo me fui. La reclamación es muy grande, tema de agua, principalmente acá en 42. 42 también tenemos mucho problema, porque hoy nuestro pozo más fuerte está allá, cerca del arroyo. Então, se temos que buscar algo e solucionar, porque a reclamação é demasiado o tema de água. Porque, vou saber, a água é sagrada, verdade?
1: Sim, sim.
0: Se não temos água, não podemos, né, fazer nada. Então, se é uma coisa que vamos fazer um projeto e vamos cambiar um monte de coisa, Penato. Isso eu garanto a gente aí, pode quedar tranquilo para ver como intendente, vamos buscar algo e solucionar, principalmente esse tema de água.
1: Yo pienso y siempre digo, sería tan fácil manejar bien una comunidad, un distrito como lo que es Baracayú, si se quiere hacer bien las cosas, porque no es muy grande.
0: Sí, exactamente.
1: Y pensando y trabajando, yo creo que se va a lograr grandes cosas aquí en el distrito.
0: Exactamente. No, nosotros hoy no llegamos a 10 mil habitantes, ¿verdad? Entonces, no es difícil de administrar. Es cuestión de tener un poquito de visión empresarial y buscar y solucionar con poco recurso que tenemos, pero aplicar bien. Y yo como intendente jamás voy a desperdiciar la plata de la comunidad, porque yo siempre fui presidente de iglesia, presidente de escuela, comisaría, un montón de cosas. Yo sé cómo hacer la cosa. Y jamás, y si usted puede quedar tranquilo, que jamás Pavei va a tocar en algo que no es mío. Si usted puede quedar tranquilo.
1: Sí. ¿Quiénes son tus candidatos a concejal?
0: Ah, son 12, ¿verdad?
1: Sí.
0: Ahí voy a tener que mirar todo porque nombre de cada uno. Uno tiene un apellido ahí. Y sabe.
1: Sí. Pero... ayer justamente le pregunté también a Francisco.
0: Y no me acordó de todo.
1: Él se acordó de todo.
0: Ah, de todo,
1: pero
0: no.
1: Él es realmente, bueno... Pero él es el jefe de campaña, ¿verdad? Tiene que tiene que saber todo. Tu mensaje para la población general del distrito de Maracayú y todo lo que están afuera también, que muchas veces votan acá.
0: No, realmente, yo le pido a cada uno de ustedes que en ese día 4, vote seguro, que venga. Porque la gente dice, no hay necesidad de votar, porque yo no creo más a los políticos y tal. Yo le pido un voto de confianza. Dale a Pavei. Y yo le voy a mostrar a ustedes 5 años cómo vamos a estar en Maracayú. Entonces, le pido a cada uno que dé un poco de atención. Si usted quiere que mejore nuestros municipios, yo le garanto a ustedes que yo voy a trabajar por mi comunidad. Y voy a hacer grande cosa por nosotros.
1: Bueno, señor Pavei, muchísimas gracias por acudir a esta cita, a esta invitación, y agradezco que estés con nosotros acá en el día de hoy. Muchísimas gracias.
0: Gracias, Penadio, y gracias a todos que nos escucharon y tuvieron paciencia para participar con nosotros. Un abrazo y saludo a todos. Gracias.
1: Bien, muchísimas gracias, señor Adeyaime Anacleto Pavei, candidato a intendente municipal del distrito de Embaracayú por la lista número 2. Gracias a todos también por estar con nosotros y seguimos escuchando música en Radio Embaracayú FM.

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1: 32 minutos pasaron ya de la hora 9 de la mañana, hoy miércoles 30 de septiembre del año 2026. Así acompañando a todos los que están en sintonía.
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1: La temperatura actual es de 22 grados, sensación térmica 25 grados, cielo nublado. Se espera llovizna durante el día. La temperatura máxima será de 23 grados. Viento soplando a 10 kilómetros por hora, humedad del 93%. La visibilidad reducida a 4,7 kilómetros. Y vamos al pronóstico extendido para estos tres días que nos indica la Dirección Nacional de Meteorología. A ver. Fenómeno esperado, dice. Lluvias con tormentas eléctricas moderadas a fuertes, ráfaga de vientos moderadas a fuertes y la alta probabilidad de caída de granizos. El fenómeno meteorológico que se emitió a las 8 y 42 de la mañana. Celdas de tormentas persisten todavía sobre el área de cobertura con alta probabilidad de ocasionar fenómenos de tiempo severo de manera puntual durante la mañana de hoy, miércoles 30. Zona de cobertura este de la región oriental y centro de la occidental. Departamentos afectados este de Caaguazú, este de Alto Paraná y este de Boquerón, dice el informe. Hay que cuidarse mucho lo que están en estos lugares. Bueno, el pronóstico extendido para hoy, cálido, cielo mayormente nublado, vientos moderados del sur, lluvias con ocasionales tormentas eléctricas, la temperatura va a subir a 23 grados. El jueves, fresco a cálido, cielo mayormente nublado, vientos del sur, lluvias dispersas, luego mejorando, 18 la mínima, 26 la máxima en cuanto a la temperatura. El viernes, fresco a cálido, cielo nublado a parcialmente nublado, vientos del sureste, luego variables. 14 la mínima, 29 la máxima en cuanto a la temperatura. Bueno, señoras, señores, así con ustedes en nuestro especial de la mañana. Seguimos, 34 minutos, pasaron ya de la hora 9 de la mañana.

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1: 42 minutos pasaron ya de la hora 9 de la mañana, 9:42. Así con ustedes aquí en nuestro especial de la mañana a través de la 101.1 Radio Maracayú FM. La policía busca tercer involucrado en caso de mujeres baleadas en Eusebio Ayala, dice una de las noticias. Presentamos, gracias a la escribanía Arevalo Avesada de Cruce San Alberto, el comisario David Delgado dio detalles de la investigación que vienen realizando tras lo ocurrido en Eusebio Ayala Cordillera, donde dos mujeres fueron baleadas luego de participar de una jineteada y abandonada en un cementerio. Los investigadores están buscando a un tercer supuesto implicado. Dos hombres se entregaron el martes, pero no quedaron detenidos. La causa involucra a tres sospechosos, dice el informe. Bueno, matan a dos hombres tras encuentro en una cancha de pique y vóley. Un caso de doble homicidio se registró en San Pedro del Paraná, Itapúa, donde resultaron víctimas fatales dos hombres, quienes fueron ultimados a balazos. Se desconocen los datos sobre los autores. El hecho ocurrió en un camino vecinal de la compañía San Rafael, distrito de San Pedro del Paraná, según informó la policía. Los fallecidos fueron identificados como Marcos Ramón Brizuela Pereira y Carlos Alberto Benialgo Algarín. Según las investigaciones preliminares, ambas víctimas se encontraban en una cancha de pique y vóley y posteriormente se retiraron a bordo de un biciclo. Al llegar a una zona despoblada, fueron interceptados por dos desconocidos, quienes efectuaron varios disparos de arma de fuego y se marcharon. Agentes de investigación hicieron la primera diligencia y averiguaciones para el esclarecimiento del hecho. Fuerte temporal y granizo de gran tamaño dejó casas dañadas en Iguazú, dice otra de las noticias. En el marco de la tormenta anunciada en varias regiones del país, lo seguimos presentando gracias a la escribanía Arevalo Avesada de Cruce San Alberto. En la tarde de este martes llegó a algunas zonas de Alto Paraná con truenos, lluvias y granizos por sectores. El distrito de Iguazú fue uno de los municipios afectados, especialmente la comunidad San Luis, en la zona conocida como Yataí. En esa zona la lluvia cayó en gran intensidad, acompañada de granizada de enormes proporciones. Los trozos de hielo gigantes afectaron principalmente a las casas con techos de fibra de cemento y también zinc, que quedaron con grandes perforaciones por el impacto de la granizada, dice el informe. Bueno, seguimos en el especial de la mañana a través de la 101.1 Maracayú FM.

Pujan guapujan bae ponaco, boja pulpaya su porundupe, pasi bien este 30 de septiembre. En 1700 funciona la primera imprenta del Río de la Plata en las misiones jesuíticas. Esto consta en un recibo del Cabildo de Asunción del 30 de septiembre por el ejemplar del Martirologio Romano, con que se inauguró el taller instalado en la reducción de Loreto. Fue una hazaña por fabricarse en el país, un caso único en tipografía después del invento de Gutenberg, manejados por indios con signos fonéticos del guaraní, incorporándose a la cultura occidental. 30 de septiembre, Día Internacional de la Traducción. Es la fecha del fallecimiento de San Jerónimo, nacido en el año 340, fallecido en el 420. San Jerónimo es el patrono de los traductores y al mismo tiempo es el responsable de la traducción de la Biblia, del hebreo al latín y al griego. 30 de septiembre, Día Internacional del Podcast. Es la modalidad digital que transmite conocimientos y entretenimientos. 30 de septiembre, Día Internacional de Concienciación con la Distrofia Muscular de Cintura. Consiste en el debilitamiento de la cintura pelviana o escapular. 30 de septiembre, en la Argentina es Día del Guardabosque y del Empleado de Comercio. En Canadá, Día de la Camisa Naranja. En Cuba, Día del Pediatra. En Honduras, del Autismo. En Venezuela, de la Secretaria. 30 de septiembre es la festividad de los santos Jerónimo, Gregorio, Honorio y Amado. La frase es de Galileo Galilei y es con relación a la invención. Él dijo: la duda es la madre de la invención, porque en la incertidumbre sacamos lo mejor de nosotros. Efemérides, 30 de septiembre, Pehuapu, Aguapu, Jamba, Eporame, con paz y bien. Argüello Duoñe M.

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contemplando por siempre de Dios la grandeza.

0: Hablamos de cosas muy interesantes. Vamos a hablar de un secreto muy profundo de aquel Dios Todopoderoso. Nosotros vemos lo que dice en Génesis capítulo 2, versículo 4. Un huerto. También encontramos otro huerto. Ezequiel capítulo 28, versículo 13 en adelante. Nosotros tenemos que analizar tal y tal cosa, porque vemos verdaderamente arriba testimonio muy especial. Estrella, gas luminoso totalmente. Nosotros vemos tal y tal cosa donde se encuentra el trono de nuestro Dios. Dice Isaías capítulo 14, versículo 13. Vemos un secreto, y el secreto es de aquel Dios Todopoderoso en un huerto. Bueno, verdaderamente uno tiene que analizar y pensar de tal y de tal cosa, como habla y como dice Ezequiel capítulo 28, versículo 13 en adelante, donde se encuentra esa piedra de fuego totalmente. La gloria, la grandeza, el poder, el don de nuestro Padre Celestial. Verdaderamente nosotros tenemos que ver dos huertos. Bueno, para los hombres, uno. Génesis capítulo 12, versículo 4 en adelante. Y el otro es de Dios. Dice Ezequiel capítulo 28, versículo 13 al 14. Su secreto se encuentra dentro de este huerto. Ezequiel capítulo 28, versículo 13 en adelante. El secreto de nuestro Padre Santo se encuentra entonces en su huerto. Bueno, amigos y amigas, nosotros vamos a hablar de tal y de tal cosa, porque vemos un testimonio arriba. Bueno, estrella, gas luminoso, donde se encuentra el trono de nuestro Padre Santo, dice Isaías capítulo 14, versículo 13 en adelante. Y de tal cosa vamos a hablar un secreto muy profundo. Veremos la acción de tal y de tal cosa. Veremos la obra y la maravilla de nuestro Padre Santo. Entonces, vemos dos huertos. Para el hombre, dice en Génesis capítulo 2, versículo 4 en adelante, es el uno, y el otro es de aquel Dios Todopoderoso, donde tiene su secreto, se encuentra dentro de ese huerto, dice Ezequiel capítulo 28, versículo 13 en adelante. Y vamos a tocar, vamos a hablar de tal y de tal cosa, y vamos a una pausa.
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Vamos a hablar de un misterio profundo, amigos y amigas. Todos tenemos un origen. Nuestro origen es de Dios. Nosotros no podemos verdaderamente dejar de lado tal y tal cosa. Nuestro origen verdaderamente tiene su comienzo también. Vemos su fin. Hay que llevar en cuenta esto, amigos y amigas, en nuestra vida. Nosotros en este cuadro veremos dos huertos. Y de tales cosas vamos a hablar, vamos a tocar, vamos a pensar junto por medio de la Santa Biblia. No podemos dejar de lado nuestro origen. Esto viene de aquel Dios Todopoderoso. Verdaderamente, amigos y amigas, uno tiene que analizar bien tal y tal cosa. Vemos entonces a los seres vivientes y tal cosa nosotros tenemos que traer en nuestra memoria. El hombre, como los ángeles, pierde su control. Bueno, nosotros no podemos dejar de lado esa maravilla. La belleza y maravilla, obra de mano de Dios. Tales cosas no podemos nosotros dejar de lado, porque el hombre tiene que contemplar tal y tal cosa. Entonces, amigos y amigas, hay que pensar un poco de tal y de tal cosa. Bueno, la creación de nuestro Padre Santo viene y tiene su origen, y es nuestro Dios, nuestro Padre Santo. Vemos entonces en este mensaje Edén y a dos huertos. El primer huerto encontramos y dice en Génesis capítulo 2, versículo 4 en adelante. Bueno, esto verdaderamente Dios se levantó para los seres humanos. Dios creó al hombre de tres sustancias. Bueno, al hombre entonces para ser un ser viviente. Primero, el cuerpo humano de los alimentos de la naturaleza. O de la tierra, dice en Génesis capítulo 2, versículo 7, Génesis capítulo 3, versículo 19. La segunda parte de la sustancia de los alimentos sale verdaderamente y crece la sangre dentro del cuerpo humano. Así está el alma. Bueno, la tercera parte, el aire o el espíritu, que da vida a los seres humanos, dice en Génesis capítulo 2, versículo 7. En un lanzar de viento, este viento comienza a mover el cuerpo y la sangre humano. Entonces, el ser viviente es verdaderamente el ser humano. Es un ser viviente, cuerpo, alma, espíritu, dice en Génesis capítulo 2, versículo 7. Bueno, amigos y amigas, nosotros estamos hablando de cosas muy importantes, de cosas muy interesantes. Entonces, esto tiene su origen, su comienzo, es y viene de aquel Dios Todopoderoso. Por esa razón estamos tocando y hablando de cosas muy especial. Hablamos de un misterio profundo, pero seguiremos hablando de cosas muy interesantes, porque Dios creó al hombre. También creó a los ángeles del cielo. Y vemos algo muy interesante y llamativo, porque encontramos dos huertos. Y esto tenemos que analizar bien. Hablamos entonces de los seres humanos, de la generación humana, de los hombres que está y que vive, bueno, en la tierra. Pero nosotros tenemos que ver bien tal y tal cosa. Y no podemos dejar de lado entonces nuestro origen. Si el hombre deja tal y tal cosa, el hombre pierde todo, como los ángeles caídos, pierde todo, como este lucero, pierde todo. Pero nosotros tenemos que estar pegaditos de nuestro origen. ¿Cómo comenzó los seres humanos? ¿Cómo viene y van los seres humanos? ¿De dónde viene y van los seres humanos? Dios creó. Y tenemos que estar unidos y pegados con Dios, amigos y amigas. Y vamos a una pausa.

0: Hablamos de cosas muy interesantes. Hablamos de dos huertos. Verdaderamente conocemos tales y tales cosas. La poderosa palabra de nuestro Padre Santo habla y muestra a los seres humanos. Hablamos el querubín, lucero y el hombre. Pierde su control y pierde su origen. El origen de todos los seres vivientes es Dios. Dice Ezequiel capítulo 28, versículo 15, Génesis capítulo 12, versículo 7 en adelante. Verdaderamente Dios tenía totalmente amor por este querubín. Le daba de todo, poder, ciencia, autoridad. Aún este lucero era el más hermoso entre la creación de nuestro Padre Santo, dice Ezequiel capítulo 28, versículo 13 al 18. Aún Dios le mostró su secreto. Dios le dio para contemplar la belleza y maravilla de la obra de nuestro Padre Celestial, de la obra de Dios. Es un secreto, pero aquel querubín entró en ese lugar para contemplar tales bellezas, amigos y amigas. Entonces, ¿dónde se encuentra esa piedra de fuego? Todo era poder de Dios en maravilla. Esto es obra de nuestro Padre Celestial. Amigos y amigas, nosotros tenemos que pensar un poco de tales y de tales cosas. El hombre, los seres humanos, tiene la ocasión y las oportunidades, porque se pagó en la cruz por tal y tal cosa. Entonces, amigos y amigas, tenemos la ocasión y la oportunidad de buscar nuevamente la presencia del Espíritu Santo, porque nuestro origen viene de aquel Dios Todopoderoso. Ya tocamos, ya hablamos, como Dios creó al hombre. En el huerto Dios plantó a los seres humanos y le da verdaderamente poder y autoridad sobre otro, como habla y como dice en Génesis capítulo 1, versículo 26. Pero los seres vivientes se olvida de su origen y pierde todo, amigos y amigas. Pero viene aquel que pueda poner verdaderamente fin en nuestra planeta Tierra. Y hay que analizar, amigos y amigas, tales y tales cosas. La visión da la garantía. La visión ya habla, dice Apocalipsis capítulo 19, versículo 12 al 21. Bueno, amigos y amigas, vemos entonces. Dios tenía totalmente amor y amor por este querubín. Le daba de todo, poder, ciencia, autoridad. Aún este lucero era el más hermoso entre la creación de Dios. Bueno, la visión, la profecía, la palabra de Dios aclara tal y tal cosa. Dice Ezequiel capítulo 28, versículo 13 al 18. Aún Dios le mostró su secreto. Dios tenía, bueno, su secreto en un huerto. La maravilla de la obra de nuestro Padre Celestial. Aún Dios le mostró entonces, para que pueda ver y ver la belleza y maravilla, es obra de aquel Dios Todopoderoso. Huerto donde se encuentra entonces esa piedra de fuego, todo era el poder de Dios en maravilla, amigos y amigas. Pero hay una razón. Cuando los ángeles caídos y el querubín lucero pierde verdaderamente su control y pierde todo por el camino y también el hombre. Pero Dios verdaderamente preparó y presentó en este mundo, en esta tierra, a un hombre del polvo de la tierra, de la generación humana entonces, a un hombre muy poderoso y valiente. Entonces, en una palabra, Dios se levantó a un hombre para ser Dios, en una palabra, de la tierra, para poner a su lado. Bueno, vemos entonces lo que está en el trono de nuestro Padre Santo. Dice Apocalipsis capítulo 22, versículo 1 en adelante. Dios en su trono. Del trono de Dios sale el Santo y del trono del Cordero. Bueno, este cordero fue levantado de la tierra. Entonces, nuevamente Dios preparó y presentó más y más perfecto para su hijo y su hijo, para que pueda estar en su trono. Bueno, este querubín tenía el privilegio de todo, pero él, bueno, perdió su control y perdió todo. Amigos y amigas, nosotros tenemos que estar con Dios y con Cristo de la gloria y con aquel cordero allá en su trono arriba. Bueno, amigos y amigas, tú tienes que pensar de tales y de tales cosas, porque hablamos de cosas muy interesantes. De dos huertos, y totalmente hemos entendido perfectamente, pero lo más lindo y lo más bueno para mi gusto, lo que Dios ha hecho, como Dios, Él es todopoderoso, dice Apocalipsis capítulo 1, versículo 8. Él puede hacer, y hacer, y levantar, y levantar, y mostrar su don, para que pueda verdaderamente levantar lo que Él quiera. Y Él levantó de la tierra a un hombre, y ese hombre fue valiente, poderoso, en conducta, en hecho, como Dios quiere, verdaderamente. Y ahora, a través y por medio de la visión, que es la palabra de la Santa Biblia, nosotros vemos al lado del Padre confianza total. Es un Dios que Dios se levantó de la tierra para poner a su lado. Y vamos a una pausa.
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Hablamos de cosas muy interesantes. Hablamos ya en este cuadro lo más hermoso en este mensaje. Vemos el don de nuestro Padre Santo, como Dios levantó a un hombre, bueno, para poner a su lado, como Dios, al Cordero, porque sale de Dios y del Cordero el Santo. Es el agua de vida. Bueno, amigos y amigas, vemos entonces en lugar de aquel querubín lucero que perdió todo. Bueno, este hombre valiente y poderoso que es nuestro Señor ganó la batalla y Dios puso a su lado. Bueno, y vemos entonces a través y por medio de la visión de la Santa Biblia, sale de nuestro Padre Santo y del Cordero esa agua de vida, es el Santo. Verdaderamente el hombre no quiere reconocer su origen, entonces el hombre pierde y pierde y también pierde y pierde esa autoridad sobre otro creado por medio de la obra y mano de nuestro Padre Santo, dice Génesis capítulo 1 versículo 26. Pero los seres vivientes entonces se olvida de su origen y pierde todo y pierde todo. Pero viene para poner fin a aquel Dios todopoderoso, como habla y como dice Apocalipsis capítulo 20 versículo 11 al 15. Todo aquello que no tiene el Santo está muerto, tanto como los pequeños y los grandes, dice Apocalipsis capítulo 20, versículo 11. Pero alguien viene sobre el caballo blanco, es aquel que ganó en la cruz a los seres humanos y a los ángeles caídos y al diablo Satanás. Viene sobre el caballo blanco. Con poder de nuestro Padre Santo viene para poner fin en este mundo, en esta tierra, al diablo Satanás, a los ángeles caídos, a los seres humanos de la tierra. Viene con todo este que Dios levantó de la generación humana y nosotros tenemos que estar con nuestro Padre, con nuestro Dios, con el Cordero, con el Santo, con los cristianos mártires de este mundo, de esta tierra. Todos estaremos juntos si nosotros hacemos la voluntad de nuestro Padre Celestial a tiempo, antes de que venga la muerte en busca de tu persona. Cuando uno muere, fin del mundo para el sujeto, porque va de la tierra. Entonces tenemos que buscar y buscar la presencia de nuestro Padre Celestial. Él es la vida. Bueno, este querubín perdió todo, también los seres humanos, pero los seres humanos tienen la ocasión y la oportunidad de, porque alguien pagó en la cruz por los seres humanos, para que los seres humanos puedan buscar y tener la presencia de la vida, que es a nuestro Padre Santo, para poder estar en el trono de nuestro Padre Santo, en el trono del Cordero, todo junto, arriba y arriba, dice la poderosa palabra, Apocalipsis capítulo 22, versículo 1 en adelante. Bueno, Dios levantó al hombre, Dios creó al hombre, Dios levantó a los ángeles, Dios se levantó al querubín lucero, y este querubín tenía de todo, de todo. Dios tenía verdaderamente, totalmente.

amor por este querubín, también confianza, pero este querubín perdió su control y perdió todo y todo, y se levantó del polvo de la tierra un hombre que va a tener entonces el privilegio de nuestro Padre Celestial, que es nuestro Señor, el inocente Jesucristo. Bueno, amigos y amigas, tú estás escuchando algo maravilloso, algo bueno. Decimos nuevamente, el querubín lucero y el hombre pierde su control y pierde su origen. El origen de todos los seres vivientes es Dios, dice Ezequiel capítulo 28, versículo 15, Génesis capítulo 2, versículo 7. Bueno, nosotros vemos un trono blanco, Apocalipsis capítulo 20, versículo 11 al 15. Un juicio justo para todos, y nosotros tenemos, bueno, la gracia sobre gracia por medio de aquel inocente que derramó su sangre, que dio su vida en la cruz por los seres humanos. Amigos y amigas, tú tienes que pensar un poco de tal y de tal cosa, y vamos a una pausa.

Hablamos de cosa muy especial. Hablamos del trono blanco, un tribunal de juicio. Dios presentó y preparó arriba después de la muerte de aquel inocente Jesús. Dice la palabra de Juan capítulo 12, versículo 31. Y se presentó entonces el trono blanco. Dice Apocalipsis capítulo 20, versículo 11 al 15. Apocalipsis capítulo 20, versículo 1 al 10. Bueno, Dios dijo en su palabra, Daniel capítulo 9, versículo 20 al 27, que Dios verdaderamente quiere eliminar el pecado y la maldad de los seres humanos y de los ángeles caídos. Bueno, amigos y amigas, vemos entonces la gracia de aquel inocente Jesús. Bueno, su sangre tiene poder para establecer y establecer entonces trono, tribunal de juicio arriba y arriba. Y nosotros tenemos que analizar un poco de tal y de tal cosa. El hombre tiene que nacer de nuevo. En la palabra de Juan capítulo 3, versículo 3 al 6. Lavar el cuerpo, alma, espíritu por medio del Espíritu Santo, como habla y como dice en primera de Tesalonicenses capítulo 5, versículo 23. Bueno, el hombre tiene que ser puro santo, puro limpio, bien limpio por medio del santo que es el agua de vida, como habla y como dice Hebreo capítulo 1, versículo 7, para ser verdaderamente generación de Dios, hijo de Dios, familia de Dios, Apocalipsis capítulo 21, versículo 7. Vemos el don de Dios, dice en la palabra de Juan capítulo 4, versículo 10. Aguantó verdaderamente todo hasta la muerte en la cruz, dice en la palabra de Juan capítulo 19, versículo 30. Nosotros tenemos que seguir su pisada mientras que estemos en este mundo, en esta tierra, en la palabra de Juan capítulo 10, versículo 1 en adelante. Bueno, y este Verbo de Dios, este Cordero de Dios, se sentó con Dios en su trono, Apocalipsis capítulo 22, versículo 1 al 5, como un Dios verdaderamente de Dios, y del Cordero sale el Santo, sale el agua de vida, el agua para que uno pueda lavar y purificar su cuerpo pecaminoso. Jesús también mostró su don. Después que Él ya está con su Dios arriba, bueno, también mostró su don, levantó a un hombre para aclarar la visión, la profecía, la revelación, es el Apocalipsis. Dice Apocalipsis capítulo 12, versículo 1 al 6, Apocalipsis capítulo 10, versículo 1 al 11, la promesa de Jesús. Entonces vemos a un hombre que brilla predicando y aclarando la verdad bíblica en la tierra, dice Apocalipsis capítulo 18, versículo 1 y 21. Bueno, amigos y amigas, tocamos y hablamos de dos huertos. Bueno, este querubín se paseaba, Ezequiel capítulo 28, versículo 13 al 14. Bueno, se paseaba, bueno, alegre, alegre total, él estaba, se encontraba, entonces, en el huerto de Dios. Entonces entró en él la idea, codicia de querer ser como Dios, dice Isaías capítulo 14, versículo 12 en adelante. Por causa de la maravilla y de la belleza, obra de Dios, Ezequiel capítulo 28, versículo 13, 14 en adelante. Así perdió su control y razón. Verdaderamente este querubín perdió su control y perdió su razón y perdió todo, porque hablamos de cosas muy importantes, como habla y como dice Ezequiel capítulo 28, versículo 18 en adelante. Este querubín era hermoso, hermoso, dice Ezequiel capítulo 28, versículo 17. ¿Y qué dicen los religiosos? Bueno, hay que analizar un poco tal y tal cosa. Ahora, verdaderamente tiene otro nombre este querubín lucero.
tú estás escuchando algo muy interesante. Dios creó a todos los seres vivientes eterno, como es, como habla y como dice en la palabra de Juan capítulo 5, versículo 29, Apocalipsis capítulo 20, versículo 1 al 10, Apocalipsis capítulo 1, versículo 7. Los religiosos del mundo de la tierra dice que este el querubín es horrible y tiene siete cabezas. Los pastores y obispos y políticos, ellos son horribles en la tierra, en la sociedad, con su blasfemia. Dice Apocalipsis capítulo 16, versículo 11. Siete cabezas significa siete imperios que suben en la tierra, pero el diablo Satanás maneja verdaderamente a cada país que sube con imperio en la tierra. Verdaderamente tú tienes que pensar un poco de tal y de tales cosas, como habla y como dice Apocalipsis capítulo 13, versículo 4 en adelante. Amigos y amigas, tocamos y hablamos de cosas muy importantes y vamos a una pausa.

Hablamos de cosas muy interesantes. Ya hablamos entonces de dos huertos. Los ángeles caídos pierden su razón, como los seres humanos, como la generación humana en esta tierra. Entonces pierde su razón. Y nosotros vemos lo que dice entonces en la palabra de Juan capítulo 12, versículo 31. Bueno, aquel Jesús habló y él dijo: ahora es el juicio de este mundo. Bueno, nosotros estamos y estamos delante de nuestro Padre Santo, tribunal de sentencia. Verdaderamente, dice Apocalipsis capítulo 20, versículo 11 al 15, también viene sobre el caballo blanco. Sobre el caballo blanco. El caballo representa la fuerza. El blanco, la justicia. Que uno ganó en este mundo, en esta tierra. Viene con todo para poner fin y fin en la tierra. Porque viene un momento de venganza de nuestro Padre Santo sobre los seres humanos. Verdaderamente, amigos y amigas, tú tienes que pensar un poco de tal y de tal cosa. Este mundo es todo maldad, amigos y amigas, como habla y como dice Daniel capítulo 9, versículo 20 al 27. Y Dios quiere borrar la maldad de los seres humanos en este mundo, en esta tierra, porque Dios quemará la tierra y el cielo que nosotros usamos o los seres humanos usan. Verdaderamente, como habla y como dice en segunda de Pedro capítulo 3, versículo 7 al 10, ya tocamos, ya hablamos, aquel querubín y los seres humanos pierde su origen. Pierde su control entonces, amigos y amigas, y nosotros tenemos que preparar nuestra vida. Ya tocamos, ya hablamos, aquel querubín lucero y el hombre verdaderamente pierde su control y pierde su origen. El origen de todos los seres vivientes es Dios. Dios es la vida. Hay que analizar un poco tal y tal cosa. Verdaderamente aquel querubín perdió todo, todo. Y se levantó en su lugar a un hombre poderoso, valiente, que mostró humillación en la mano de los pecadores. Su nombre es el Verbo de Dios. Su nombre es el Cordero de Dios. Su nombre es aquel inocente Jesús. Verdaderamente, amigos y amigas, tú tienes que pensar un poco de tal y de tal cosa. Porque tocamos, lanzamos, decimos palabra en su lugar. Palabra de la visión, palabra de la profecía, palabra de la revelación, es el Apocalipsis. Y tales cosas aclaramos entonces en este mundo, en esta tierra. ¿Quién es el que gana la carrera en este mundo a los seres humanos y a aquel querubín lucero? Es aquel inocente Jesús. Dice en este cuadro, aquel Jesús habló entonces de su muerte y al mismo tiempo habló de la ganancia. Muchos dirán, él pierde, y cuando él entregó su vida en la cruz, ganó a todo. Dice en este cuadro, en la palabra de Juan capítulo 12, versículo 31. Amigos y amigas, qué cosa, qué lindo, qué hermoso lo que hemos estudiado. Pero aquello que no entiende la acción de la palabra se queda entonces con su maldad, con su pecado. Entonces no va a poder entender y comprender la verdad bíblica. Pero Dios se levanta y levanta a muchos predicadores que predican la verdad en este mundo, en esta tierra, para el bien de la gente del mundo. Amigos y amigas, ¿por qué no quedamos así? Que así sea.

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